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1: Temperatura 22 grados.
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El saludo para Miriam R, que me pedía Roberto Carlos, ¿qué será de ti? 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El saludo para Washington, que cantó todo pulmón el tema Canción de Otoño que me pedía. Bueno, el abrazo nuevamente para ti y para tu compañera María. Vamos con la primera parte del horóscopo para el día de mañana, que presenta Granja del Luján, que ha recibido maní tostado, que era tan solicitado porque es riquísimo. 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Vamos con el signo de Aries. También este será un día de gran actividad, favorable para tomar iniciativas y decisiones de trabajo financieras, así como muy bien dispuesto para las relaciones, contactos y comunicaciones. Pero a diferencia de los comienzos de semana, será un día más agradable y predispuesto a que todo salga como tú deseas. Tauro, quizás hoy tengas que enfrentarte a una situación muy complicada en tu trabajo y en apariencia de muy difícil salida, pero si consigues mantenerte sereno y buscar una solución con tranquilidad, podrás ver cómo muy poco a poco se disipan lo que en principio parecían negros nubarrones, hasta que remontes el peligro. Para Géminis, hoy debes tener cuidado con tus adversarios o enemigos, pero no tanto con los declarados, sino sobre todo con aquellos que se muestran colaboradores y amigables contigo, aunque luego en su interior buscan hacerte daño de un modo u otro. Si no estás atento o bajas la guardia, podrías llevarte una dolorosa sorpresa. Para Cáncer, ten cuidado con los asuntos del amor y los sentimientos, porque desde hace mucho tiempo buscas y deseas cosas que tienes la convicción de que acabarás consiguiendo, pero en realidad eso no está tan claro, y si de verdad lo terminarás consiguiendo, entonces no va a ser en este momento. Te ronda un posible desengaño. Para Leo, para Nito, que dice presente, para Nelly, el abrazo para ambos. Bueno, para Leo, gracias a las influencias favorables del Sol, Marte y otros planetas, hoy vas a tener un día realmente magnífico, o te sentirás muy bien. El trabajo, la vida social o los asuntos financieros te van a proporcionar una importante alegría o algún éxito por el que llevabas tiempo luchando, un posible viaje muy afortunado o feliz. Yo me presentaron mal, sigo esperando todo lo que dice el signo de Leo. Para signo de Virgo, después de unos días en los que todo ha sido un poco más favorable o agradable de lo que suele ser habitual para ti, hoy te espera un día un poco más sombrío, aunque no por eso negativo. Quizás tengas que hacer un trabajo muy complicado o muy sacrificado, pero luego el premio se lo llevará otro y no podrás hacer nada.

Nos vamos a la pausa al regreso de la misma para Gustavo Pablo Ríos. Va Michael Jackson. También va alguna canción. Bueno, le vamos a pasar la canción que tanto le gusta de Miley Cyrus a Rosana del Centro, Flowers. También va Tina Turner con TVs para Eder, que está cumpliendo años el día de hoy, de parte de Inés, con un besito de su parte. Y también va Vientos de Cambio para Miriam Berre. No cambies el dial y ya volvemos.

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1: Es la hora 21, 30 minutos.
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8: Temperatura 22 grados.
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1: El saludo para Miriam Barre con ese temón, vientos de cambio, Scorpions. 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Voy con la segunda parte del horóscopo para el día de mañana. Para Libra, hoy en el trabajo y los asuntos mundanos te conviene mucho moverte con frialdad, sensatez y realismo y no prestar tanta atención a los impulsos emocionales o a los sentimientos, porque es por ahí por donde te podrían venir los problemas o incluso cometer un error a la hora de juzgar una situación o tomar alguna decisión. Para Escorpio, tal como viene sucediendo últimamente, este será un día favorable o exitoso para ti. Sin embargo, no va a comenzar de esa manera, sino por el contrario, tal vez con un revés laboral o financiero o una mala noticia en estos ámbitos, pero no tardarás en enderezar la situación o el destino acabará poniendo las cosas en su sitio. Para Sagitario, te encuentras en un momento muy favorable para obtener éxitos y realizaciones en el trabajo, en las finanzas o la vida social. Un conjunto de planetas te envían sus mejores influencias y esta situación aún será mejor a partir de este invierno. Por eso no te dejes agobiar en estos momentos por dificultades que son totalmente pasajeras. Capricornio, aunque las cosas tienden a irte bien últimamente, ten los ojos bien abiertos porque hoy tienes riesgo de sufrir algún engaño o estafa o traición, especialmente relacionado con los asuntos financieros y materiales. Si ves que todo va con más facilidad de lo que sería normal, procura tener cuidado, al final vas a conseguir evitarlo. Acuario, si te dedicas a algún trabajo relacionado con el arte o alguna tarea que requiere una gran sensibilidad, hoy puedes tener un día especialmente propicio y favorable. En cualquier caso, hoy tendrás una intuición o inspiración mayor de lo habitual y te será de gran ayuda a la hora de hacer frente a los problemas que se presenten. Para Piscis, algo muy bueno para ti que deseabas secretamente en tu corazón se va a presentar en tu vida de forma inesperada, tanto si se trata de algo relacionado con el trabajo como si se relaciona con el amor y el entorno de la familia. Lo importante es que hoy se te hará realidad algún sueño y se pondrá en marcha un cambio muy positivo para ti. Y me piden que reitere el signo de Leo. Bueno, gracias a las influencias favorables del Sol, Marte y otros planetas, hoy vas a tener un día realmente magnífico, te sentirás muy bien. El trabajo, la vida social o los asuntos financieros te van a proporcionar una importante alegría o algún éxito por el que llevabas tiempo luchando, un posible viaje muy afortunado o feliz.

y nos estamos despidiendo por el día de hoy. Han sido más que amables. Gracias por acompañarnos. Que tengan un excelente descanso. Cuídense mucho. Pasen ustedes muy, pero muy bien. Los espero mañana a partir de la hora 19. Será hasta entonces. Hasta mañana. Chau, chau.

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5: Es la hora 22.
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0: temperatura 23 grados.
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1: Hola amigos, ¿qué tal? ¿Cómo están? Ya estamos al aire con Impactos, los grandes éxitos del momento, grandes recuerdos. Una emisión que llega a todo el país, por supuesto, desde Punta del Este, desde Concierto Punta, a través de nuestra red de 41 FMs asociadas. Y el comienzo hoy es con Bebe Rexha, la cantante morena norteamericana, y Fat Lace, la banda británica. Y este es un éxito mundial ya, ¿eh? Seguro hit en Ibiza 2026, New Religion, muy alto en el Hot 20, tienda inglesa. Gran inicio de Impactos.

0: ¡Qué buen comienzo! A toda máquina en impactos, arrollador, con Bebe Reza y Fedless No Religion. 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
0: Estuvieron en Uruguay en marzo del 2020, ¿se acuerdan? Los Backstreet Boys, este recuerdo del verano 98 de Concierto Punta. Get Down.

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1: We play the hit. 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My love is what
0: 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Y este es un misil, ¿eh? Este va a ser un éxito enorme en el verano 2026 de Ibiza. Prospa, un dúo electrónico británico con Clooney, un DJ inglés. Esta versión de Free Your Mind, esto es verano 2026 europeo. Va a ser un hit.

0: ¡Qué barbaridad de ritmo! Es impresionante. Free Your Mind, auténtico sonido de verano 2026 de Visa, adelantado aquí en Impactos. En Impactos desde Concierto Punta. 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
1: 80.
0: Y nos vamos a 1980. ¡Qué temazo! ¡Qué vigencia que tiene esta realización de Sheena Easton, Morning Train!

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4: 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Minutos exclusivos de Zulamian, que inicia Olivia Rin, una cantante británica muy popular en toda Europa, y su versión de Man I Need, su nuevo corte.

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1: Impactos. Estamos recorriendo el país juntos, claro que sí, con Impactos, desde Concierto Punta, desde la 95.1 y a través de nuestra red de 41 FM asociadas, llegamos a todo Uruguay, por ejemplo a Salto, a través de América FM 103.3, Artigas, Portal FM 98.1, Paysandú, Latina FM 95.3, Mercedes Soriano, Galicia FM 100.3, en Yun, Río Negro, Luna FM 93.3, en Fray Bentos, Río Negro, Sueños FM 106.7, todo el país nos escucha.
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1: Uy, uy, uy, qué lindo.
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8: Es la hora 22. 30 minutos.
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0: temperatura 23 grados.
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Una melodía que está de moda actualmente en todo el mundo. ¿Por qué? Porque es el tema central de un film de Netflix de mucho éxito, Apex. Bueno, pero atención, esta melodía integró la selección de los grandes sucesos de concierto punta y fue elegido entre los mejores, entre los 20 mejores del 2015. Go, realización de Chemical Brothers. Éxito nuevamente, incluido en la banda sonora de Apex.

0: incluyen, en materia de éxito, la participación de melodías en las bandas sonoras de films que tienen mucho suceso. El caso de este trabajo de Chemical Brothers Go. 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
0: Un temazo de Creedence, versión espectacular de Joan Jett and the Blackhearts. Aquí está Have You Ever Seen the Rain, creado por John Fogerty.

0: Hay muchísimas versiones de esta melodía, ¿eh? Es un clásico de John Fogerty. Me encanta esta de Joan Jett, Have You Ever Seen the Rain, con la cual cerramos los minutos exclusivos de Jules Amiens en promoción de Sea Garden Tower, Torres 1 y 2. 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
3: Este es un bombazo seguro del verano 2026 de Ibiza, ¿eh? Ya lo venimos promocionando y anunciando desde hace varias semanas. Fue un éxito enorme en el verano 2026 de Concierto Punta. Talk to You, realización del dúo electrónico neerlandés Another.

0: Pocas veces se da de que un hit se impone primero en Punta del Este y luego en Ibiza. Bueno, se va a dar este año, en el verano 2026 de Ibiza, cuando esta canción, que fue un hit enorme del verano de Punta del Este, se escuche por todas partes. Talk to You, realización de Another. 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
0: Fue un éxito enorme el verano 2020 de Concierto Punta. Sophie Alex Bextor y su versión de Crying at the Discotheque, ¿se acuerdan?

un hit mundial. El Diablo se viste de moda, versión 2. Esa película que tanto éxito tuvo en el 2006, vuelve en el 2026 con todo y en la banda sonora Lady Gaga con Duechi y esta versión de Runway, muy alta ya en

0: El tema central del Diablo se viste de moda, parte 2, Runway, pasaba con Lady Gaga y Doechii aquí en Impactos. 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
1: Siempre es bueno disfrutar canciones inolvidables, como este clásico de Concierto Punta.
0: Lo creó Chris de Burgh en 1986 y en el verano 2019 apareció esta versión reggae buenísima de la banda Rondamón, The Lady in Red.

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2: Es la hora 23.
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12: Temperatura 23 grados.
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16: La música de Aqua se llama Barbie Girl.

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1: La versión original es fantástica. Y este remix, bueno, no le queda en saga. The Fate of Ophelia, el número uno del Hot 20 tienda inglesa. Aquí está Taylor Swift en Impactos.

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1: Fue el número uno del verano 2020. Y además, atención, esta canción tiene el récord absoluto de permanencia en el número uno del Hot 20 de tienda inglesa. Estuvo 19 semanas en el número uno, algo inalcanzable para otro artista. Tones and I, la australiana, y su versión de Dance Monkey aquí en Impactos.

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Esto es un Soul Espectacular 2026. Kehlani, una cantante de Oakland, California, con Usher, y esta versión de Should Da Never. Formidable, formidable tema Soul.

El soul norteamericano sigue siendo increíble. Y aquí pasaba Kelani con Asher y esta versión de Should That Never, formidable. Y nos vamos a 1983. Nos vamos a la selección de los 15 mejores impactos de ese año. En el número 2 se lucía esta obra de arte de la banda británica Spandau Ballet, True.

0: ¡Qué temazo, mi Dios! ¡Qué temazo! De 1983, número 2 en la selección de los 15 mejores de impactos, pasaba Through con Spandau Ballet, cerrando los minutos exclusivos de Luisi. 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
1: Es la hora 23, 30 minutos.
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2: Temperatura 23 grados.
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1: Es un éxito mundial. Sigue subiendo en el Hot 20, tienda inglesa. Jean Paul.

Muy buen tema este. Muy buena realización de Sean Paul en Impactos. 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Fue el número uno del verano 2022. ¡Qué melodía increíble! Elton John y Dua Lipa nos siguen cantando su realización de Cold Heart.

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1: No es común que una canción country tenga éxito en Europa, no solamente en Estados Unidos, por supuesto, en Estados Unidos siempre lo tienen, pero en Europa y en el resto del mundo. Hay excepciones. Esta es una de ellas. Choosing Texas, realización de Ella Langley, una cantante country que está logrando gran promoción y difusión en toda Europa.

Muy buen tema este, muy buen tema, Country Choosing Texas con Ella Langley en Impactos. Y bueno, en 1982, Silver Stallone, el director y estrella de Rocky III, estaba buscando un tema central para su film. Había elegido Another One Bite the Dust de Queen, pero la banda se negó a autorizarlo, por lo que Stallone tuvo que buscar una nueva opción y la encontró con la banda rockera Survivor, que crearon para ese film un éxito mundial. Una canción que estuvo 6 semanas en el número 1 del ranking de los Estados Unidos, Eye of the Tiger.

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5: Hay canciones inolvidables que disfrutamos en Impactos y que han tenido poca promoción después. Una de ellas va a cerrar Impactos hoy. La conocimos y la descubrimos en 1976. Fue el único éxito de esta banda absolutamente desconocida, Glider. Me encantó y me sigue encantando. El final de Impactos con In Love with Cherry, Glider. Gran final para disfrutarlo, ¿eh?

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1: Es la hora cero, un minuto.
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6: Temperatura 23 grados.
7: Pásen.
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2: Es la hora 0:30 minutos.
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4: Temperatura 23 grados.
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5: Es la hora una.
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11: Temperatura 23 grados.
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13: Pásale.
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1: Es la hora 1:30.
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6: Temperatura 23 grados.
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2: Es la hora 7.
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8: Temperatura 20 grados.
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1: Es la hora 7:30 minutos.
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5: Temperatura 20 grados.
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1: La música de Aqua se llama Barbie Girl.

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2: Es la hora 8.
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6: La música de Aqua se llama Barbie Girl.

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7: Temperatura 20 grados.
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Hola, hola, hola, buen día para todos. Bienvenidos a Segundo Sol en esta edición de día 7 de mayo de 2026. 7 de mayo de 2026. Bienvenidos todos en el día de hoy. Les proponemos 4 horas a todo programa Segundo Sol. 4 horas. 4 horas de buena música. Ahora la primera, la máquina del tiempo. La máquina del tiempo de 8 a 9. A partir de las 9 comienza la música nacional de aquí nomás hasta las 11. Y a las 11 comienza Obrigado Brasil hasta las 12. Bienvenidos todos a Segundo Sol. Y mira qué comienzo tan enamorado tenemos para el día de hoy. Con la canción de Montaner, Tan Enamorados. Bienvenidos.

Lindísima canción, Ricardo Montaner, con este clásico llamado Tan Enamorados. Una canción fantástica. Oye, esta que viene ahora, de Patricia Sosa, Endúlzame los oídos. ¿Te acordás? La increíble voz de Patricia Sosa para esta canción del año 92.

0: Divinísima la canción de Patricia Sosa, Endúlzame los oídos. Wow, qué linda, qué título sugestivo, Endúlzame los
1: buenos
0: oídos.
1: Buenos días, buenos días, amigos. Sí, puede ser, Alejandro Sanz con No es lo mismo.
0: No es lo mismo.
1: Y en De aquí lo más, Rubén Rada con Guantanamera. Se lo agradecería, Nelson, gracias.
0: Hoy no tengo romances y rencores. Acordate, hoy tengo De aquí nomás después de las 9. Hoy no hay romances y rencores. Pero te complazco con Alejandro Sanz cantando No es lo mismo. Saludos a San Gregorio, que dice que llueve a mares. Saludos a Santana del Libramento, donde también había mucho viento y lluvia. Recién nos mandaron unos videitos que los compartí en el muro de Segundo Sol también. Gracias, Carlitos. Y saludos a Freddy en San Gregorio. Y a Juan, que ayer ganó un vale de compras de frutería La Gran Fruta y está feliz. Una popularísima canción de Alejandro Sanz. Esa es otra versión, ¿no? Pero quiero la versión... No, quiero la que conocemos. La más... Esa. Temón, ¿eh? Qué letra, ¿no? Un compromiso total con la canción.

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2: 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Hay una diapositiva en el muro de Segundo Sol en Facebook, y el que no tenga y está escuchando pero no tiene Facebook, me pide y yo se lo mando por WhatsApp. Es una diapositiva de color rosado y dice así, porque no es una pregunta, tienen que verla para poder contestar. Dice: adivina el país. Y hay el espacio para, ya te digo, para 8 letras. A ver, 1, 2, 3, 4, 5, 6. Sí, hay 8 rayitas. En cada rayita va una letra. Pocos lo adivinan en menos de un minuto. Y arriba de cada una de esas rayitas, para completar con letras, hay una figura. Hay una figura. No, y esas figuras deben tener que ver con lo que va ahí. No sé, veo un taco de comer, un taco, veo un avión, veo una alianza, un aguacate, veo una isla con una palmera, veo una uva, una serpiente, un reloj. Son pistas para adivinar el país en cuestión. Bueno, hacerlo prácticamente no lo adivina nadie, ¿viste? Bueno, 8 letras volando casa por casa. 8 letras, 8 espacios para completar y 8 figuras que por ahí puede ser que te den una pista, ¿viste? Hoy es 6 de mayo, no, ayer fue 6 de mayo, el Grupo Metafísico de Tacuarembó, junto al facilitador Alejandro González, participa a la población en general en la actividad a realizarse hoy, jueves 7 de mayo, en Club Tacuarembó a la hora 20. Entrada libre. Saludos para Alejandro y toda la gente que está en Metafísica. Saludamos a Juan y a Norma, ganadores ayer de vales de compra de Frutería La Gran Fruta. Sorteo realizado en Segundo Sol. Ahí subimos la foto que nos mandó Nico desde la frutería. Saludos para ellos. Y saludos a Juan, que agradece. Dice: muchas gracias por el premio de ayer de Frutería La Gran Fruta. Que sea un gran día hoy a pesar del feo tiempo. Sí, está feo porque está ahí medio, ¿no? Pero bueno, esperemos que no. El viento sobre todo, ¿no? Carlitos, un amigo que vive en Santana del Libramento, nos mandó: tormenta de lluvia y viento muy fuerte ahora mismo en Santana del Libramento, cerquita de acá, ¿no? Gracias a Carlitos por compartir el video. A ver qué dice el video, a ver.
5: Bueno, así tengo mi casa en este momento. Se ve que una chapa se quiso levantar.
2: ¡Va, qué viento! ¿Qué es eso? ¿Truenos,
5: Carlitos? Tiró el cielo raso abajo.
2: Veo, desprendió todo.
5: Esperemos que...
2: ¿va?
5: Que se no ve, se levante nada ahí arriba.
2: Se ve todo el techo, Carlitos. Wow. Tremenda tormenta, mirá. Los vientos, el viento en la línea divisoria. A ver, ese otro video. A ver.
5: La baranda del vecino ya se desprendió.
2: Veo las chapas, sí. Qué peligro, ¿no?
5: Mirá, es vos. Impresionante, gente, lluvia.
2: Sí.
5: Viento. De todo.
2: Mirá vos.
5: Mi mansión ahí se desprendió la. Se desprendió el cielo raso. Esperemos que no se desprenda la parte de arriba, que se ve que hay, hay algo suelto por algo. El viento tiró para abajo el cielo raso.
2: Mirá vos.
5: Impresionante.
2: Cuídate, Carlitos. Bueno, te mando un abrazo grande, Carlitos, reportándose con unos videos ahí de cómo está la cosa por allá, por Santana del Libramento, en Rivera. También nos mandó un audio hace un rato también. El primero que me había mandado temprano un audio del viento. A ver si se escucha. Mirá. Él está en una parte alta, ¿viste? Mirá. Acá también, en este instante, está soplando viento.
6: Sopla el pampero.
5: Inge Nelson, ¿qué tal? ¿Qué cuenta? ¿Cómo anda? Bueno, saludo a la familia, a los tacuarembuenses.
2: Gracias.
5: La audiencia completa del Tacuarembó, Uruguay y el mundo. Bueno, por acá les cuento que por la frontera de La Paz, sopla el pampero. Me atrevo a decir que hay vientos más de 60, 70 kilómetros por hora. Va. Techos que han volado en los comercios de la frontera La Paz, tormenta eléctrica. Ahí pasé un video.
2: Sí.
5: Este, techo del vecino del Tasier, acá ya hay chapas que no, ya no están. Este, varios comercios del lado de la frontera. Uh-huh. Un techo entero completamente se levantó. Otro está en. Uh-huh. Tengo mi casa en eso. Uh-huh. Ya las chapas están flojas, ya, uh-huh, ya las veo desde acá, desde las alturas que. Sí. Que ojalá que no, ¿verdad? Pero no sí, va. Sí, sí, sí, sí. Si no para este viento, queda un poco más leve de lo que está, que parece que cada vez más fuerte.
2: Sí, sí, sí, sí, sí.
5: Chaparrones de vez en cuando, relámpagos allá por las cuchillas de Santana. Me parece que ese techo de que dice lo de Víctor, localdo de Víctor.
2: Mirá vos.
5: No va a aguantar mucho.
2: Cuídate, Carlito, te mando un abrazo grandote. Gracias por los reportes.
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2: Te traigo un renacimiento buenísimo. Mira, te traigo un renacimiento buenísimo de esos que cuando los escuchás, así lo digas 20 veces te va a gustar, como me gusta a mí. Esta canción maravillosa del gran Elton John se llama Nikita. Año 1985. ¿Lo recordás?
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2: Hey Nikita, this is cold. Qué lindo, cómo me gusta.

0: Bueno, tengo poco panorama desde acá, pero me parece, por lo que estoy oyendo, que están cayendo unas goteras, unas gotas, está cayendo agua. Sí. ¿Está lloviendo o no? Me parece que sí que está.
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0: A ver si recuerdan esa canción divina de los rancheros del disco Tierra Bendita. Una melodía que en el año 93 fue número uno. Se llama Casualidad. Seguro que la recordás si viviste esa época, mirá.

0: Maravillosa la música que estamos escuchando, los rancheros del disco Tierra Bendita y esta canción llamada Casualidad. Un beso grande para Elizabeth, que nos mandó un videito del Boulevard Rodríguez Correa, el viento, las palmeras, todo. Pero bueno, son esos videitos que duran un minuto y se borran, ¿viste? Así que no lo podemos compartir. Y se escuchaba el programa detrás. Bueno, un beso para Estela también. Gracias a Lucy y a Loy, le mandamos un abrazo de Mis Petates, 25 de mayo y Sarandí. Hay unos videitos subidos al puro segundo sol de las cosas que tienen para el Día de la Madre en Mis Petates.
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3: Es la hora 9. Un minuto.
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4: Temperatura 20 grados. Pásen.
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10: La música de Aqua se llama Barbie Girl.

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Y queridos oyentes, aquí estamos en Segundo Sol, en esta mañana ventosa, con lluvia, con tormentas y buena música. No sueñes que se terminó la música de Krauthaus. Después de aquí nomás.

0: Para Paola, que dice Nelson, qué romántico que estás, ¿eh? Bueno, te la dedico para vos, Paola, entonces. Sí, muy romántico. Divina la canción, Crow House con Don't Dream Is Over. Head now, head now. Qué buena canción, ¿no? Qué buena canción. Bueno, Armonía FM 92.5 le da la bienvenida en este momento a Níquel con Amo Este Lugar.
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0: Divina la música de Jorge Nasser, Nickel, la banda de rock Nickel. Jorge con su voz y este Amo este lugar. ¿Amás este lugar, Gustavo?
1: Temazo y pico, gracias, bueno, Nelson, por arrancar con ese tremendo temor.
0: Viste, qué lindo, ¿no? Amo este lugar, Nickel, sonando en segundo sol. Y seguramente que alguien que esté muy lejos del país también amará Uruguay. Y esta canción les traerá como ese, esos recuerdos. Se nos está. Dorila Rodríguez, buen día, Nelson López. Hoy mi último día por acá, por Estados Unidos. También está nublado y sin saber si llueve o sale el sol. Bueno, acá estamos. Muy buena jornada para ustedes, tacuarembuenses. A cuidarse. Saludos desde Maryland, estado de Washington. Bueno, le mandamos un abrazo grande con todo cariño a Dorila, que está en Maryland, en el estado de Washington. Saludos, Dorila. ¿Qué estás haciendo, Dorila? Dice, hoy mi último día acá por Estados Unidos. ¿Estabas de paseo o estabas, no sé, o estás viviendo ahí, Dorila? Le mando un abrazo grande. Yo vi que me escribiste el otro día también, solo que no me dio tiempo de leerlo. Bueno, te traemos a tu país, al menos con la música. Roda canta desde el disco ¿Quién va a cantar? Mi país.

0: Qué linda música sonando en Segundo Sol. Canta el gran Jaime Ross en Segundo Sol. En De Aquí Nomás. Algún día verás.
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0: Bueno, esta canción es como un himno nacional, ¿sí o no? Este Amándote de Jaime Ross es una cosa de locos. Como dice mi amiga Marta, una cosa de locos. Tengo una amiga Marta que todo dice, es una cosa de locos. Para Steffi, que le encanta el Amándote, Amándote. Un homenaje al amor desinteresado, el Amándote, ¿no?
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0: El amor, porque siempre no tiene que ser siempre correspondido, ¿viste? El amor es amor siempre, en cualquier circunstancia. Amándote, Amándote, Amándote. Maestro Jaime Ross, ¿eh? Amamos a Jaime y a su música. La música de Jaime Ross es tatuaje, ¿no? Algún día sabrás. Qué buena canción. 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Alicia, ¿salimos al aire? Dale. 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Así como el guiso de arroz con pollo. No sé dónde fue que yo llegué ayer y me dijeron eso. Me dijeron, ¿cómo estaba el guiso de arroz más rico del mundo mundial? Y yo digo, y como me sonó a Alicia, fui y miré a esa persona, no me acuerdo en qué contexto ni dónde fue. Y digo, es una radio, dice sí, la que dijo hoy de mañana. Pero no me acuerdo dónde fue. Y eso que fue ayer, ¿eh? 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Buen día, Nelson, dice Steffi. Jaime Ross, sí, sí. Feliz jueves para todos, buenas jornadas. Soy Lourdes. Hola, Lourdes. Saludos a Daniel, que nos manda un videíto circulando por el Boulevard Rodríguez Correa bajo la lluvia. Gracias a toda la gente que nos manda videos para compartir, ¿eh? Saludos a alguien que nos manda, dice, te mando este video, mirá las palmeras como se doblaban con el viento. Barrio Artigas desde las alturas. Bueno, está buenísimo como van reportando a todos los que están escuchando el programa. Si quieren ir compartiendo en el muro Segundo Sol, van etiquetando ahí videos interesantes para ver distintas visiones de cómo se ve el cielo, el paisaje circundante, etcétera, etcétera, etcétera. Todo lo que quieran, ¿está? Y si quieren contarnos en qué lugares también. Gracias, oyentes queridos, por estos reportes. La lluvia sobre el Taco cayendo copiosamente en esta mañana de jueves 7 de mayo. Gracias, Daniel, que circulaba por el Boulevard Rodríguez Correa. No, Avenida Olivia. El viento presentente, puse. El viento presente era, no era presentente. Bueno, el viento presente. A ver si le echamos la letra mal, ¿viste? Y los leves. Presente. Hay una N de más ahí. Bueno, el viento presete. Ahora falta una N en el lugar que tiene que ir. Ahora sí. El viento. El viento presente en Tacuarembó esta mañana de un jueves de mayo. Muchas gracias, Sigla, por el reporte. ¿Qué dice Carmen? ¡Qué miedito da! Atate, Carmen, a la pata de la cama. Como Ana Belén, líame a la pata de la cama. Nelson, te cuento que por San Gregorio de Polanco llueve. Hubo viento y hasta granizo, dice Joana Aguirre. No me digas. Miramos. Cuídense, dice Gabriela Silva. Sí, ¿eh? 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Preciosos los espejos. Me veo de cuerpo entero. Me miro del espejo y me veo un poco viejo para andar cantando rock. Qué pesado que iba a decir. No, me veo del espejo y suspiro. Digo, ay, gracias mamá por hacerme tan lindo. Bueno. ¿Nunca se miró del espejo? Ah, entonces tiene poco amor propio, ¿viste? Yo me miro del espejo y me digo, ay, Nelsito, qué bien que estás. Y después estaba los Rivero, se mira en el espejo y se ve un poco viejo para andar cantando rock. Hace tanto fue rockero que la campera de cuero en el ropero se aburrió.

Acordate de Marrante cuando estaba todo mal y tocaba en días de blues, en aquellos bailes de andas, reventaban los parlantes. Con la música de la trampa, que dicen los pajaritos que andan en la ventana. Los estoy escuchando chusmear a los pajaritos. Que parece que la trampa vuelve. Ojalá que sea verdad el chusmerío de los pajaritos. Si la trampa vuelve, llena el Estadio Centenario.

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1: A toda música nacional, en este momento se desató el agua con todo. Todo el vendaval está sobre la ciudad de Tacuarembó. Llueve copiosamente sobre la ciudad de Tacuarembó. Si no hay necesidad de salir, no salga. Todo puede esperar.

Tremendo, a todo vapor, estamos con la música nacional como todos los días jueves en Segundo Sol. Trotsky, Vengarana y un temazo llamado En el Final.

Para Mateo, Mateo Roquerazo, que está con la abuela escuchando Segundo Sol. Mateo, que fue con el padre a ver el Cuarteto de Nos en Montevideo. El Cuarteto de Nos para vos, Mateo. Mateo, ¿cantaron esta?

0: requete contra pegadiza. La canción del Cuarteto de Nos. Punta Cana. ¿Ganaste en el casino? No. ¿Tomás siempre champán? Sí. ¿Cambiaste el auto chino por uno de Alemania? Sí. ¿Recibiste de herencia? No. ¿Usás zapatos caros? Sí. ¿Viste, para la gente que le gusta chusmear, no? ¿Compraste residencia? Sí. ¿En un barrio privado? Sí. ¿Hiciste horas extras? No. ¿Tenés cava de vino? Sí. ¿Cenaste de la cena? Sí. ¿En restaurantes finos? Sí. ¿Cobraste una adelanta? No. ¿Tenés dos empleados? Sí. ¿Pusiste el jacuzzi? Sí. Me vas a Punta Cana, la verdad que es muy graciosa, muy divertida. Es el Cuarteto de Nos. Mateo está ahí copadísimo, me dice la abuela. Nelson, mi nieto, me salió rockero, está copadísimo escuchando. Te cuento que fue con el padre, dice, de los buenos, Nelson. Re hincha del Cuarteto de Nos. Fue con los padres a verlos a la Antel Arena. Acá con la agua escuchando La Rama No Te Va a Gustar, que también me encantó. Nos vamos a la tanda de la hora 10 de la mañana, ¿sabes? Hay juego para ganarse premio de Prolimpio, pero tenés que mirar, no puedo hacer la pregunta. Lo único que decir es que si querés contestar el nombre de un país, las pistas son los dibujos que están arriba. Si justificás por qué contestás ese país, mejor, así yo sé.
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5: Es la hora 10, un minuto.
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7: La música de Aqua se llama Barbie Girl.

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8: Temperatura 21 grados.
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0: Así comenzamos con este clásico del 2003 de la música del Jet, Are You Gonna Be My Girl?
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0: En armonía sigue Segundo Sol, otra horita de aquí nomás.

0: The Shakers uruguayos con este gran tema muy recordado de 1966 titulado Rake It All.
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4: La tenemos a Alicia en el teléfono para contarnos del menú del día de hoy. Buen día, Alicia, querida. Buen día.
5: Hola, hola, Nelson. Buenos días. Buenos días. Buenos días a la audiencia.
4: Divino,
5: bueno,
4: con la lluvia.
5: Yo re contenta porque hoy tenemos una comida re rica.
4: De tus favoritas.
5: Todo viene de re, nada de mi fasol. Riquísima la comida de hoy.
4: A ver.
5: 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Una delicia.
4: Bien, perfecto.
5: Nosotros, como saben, ponemos 3 canelones y no ponemos a rodillo, como saben, porque yo siempre repito. Bueno, porque normalmente se ponen 2 canelones con arroz y bueno, no, en nuestro caso no. El que quiera arroz es fácil, lo hace en su casa y le queda una porción mucho más grande de canelones.
4: Obvio, claro, por supuesto.
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5: 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El fono pronto, listo ya. Que tengan un lindo día. Hasta mañana.
4: Hasta mañana.
5: Chau, chau.
4: Se reporta desde Rivera, Santana del Libramento, el Frontera de la Paz, Don Carlitos.
6: Dicen eso. Bueno, subimos acá. La expectativa. Se fue la tormenta, se cruzó el viento del sur con el del norte, se formó un canal en el medio. E hizo destrozo en el barrio. Tiró columna abajo, pero por docenas. Lo material a mí me resbala, eso siempre lo tengo claro y se lo he dicho a varias personas. Vehículos que estaban estacionados atrás y adelante, las columnas, pero no encima. Vecinos, lamentablemente, les voló el techo entero.
4: Wow,
6: el rigue acá enfrente al Cerro del Marco, medio techo se le fue.
4: El rigue, mirá.
6: Cantidad de techos en la zona, gente que anda arriba de los techos, reclamando chapas. El vecino que se le voló la baranda. Bueno, a mí que... Por lo que veo, se ve una entrada, una cola de viento en el respirador ahí, me tiró el cielo raso, pero las chapas, por lo que veo, de abajo, ¿verdad? No pasó nada, porque inclusive espuma plantre, chapa y esqueleto para la humedad y el calor y el frío. Está todo quieto, así que fue una ráfaga que entró para él. Es impresionante la locura del tiempo, cómo golpeó para esta zona. Se fue para el este, esperemos que se vaya por encima y no baje ningún otro lado por ahí.
4: Acá está polenta, chau. ¿Viste? Chau, te mando un abrazo, Carlitos. Acá está polentona la lluvia, llueve. Mucho, sí, mucho llueve.
6: Hasta mañana, Antonio.
4: No te despides todavía, si estamos acá todavía. No te despides.
6: No me hace difícil participar.
4: Bueno, quédate. Calmate. Che, Carlitos. No te despidas todavía, estamos acá.
6: Hasta mañana.
4: No, esperá un poquito, si estamos acá. Te dije chau.
6: Hasta mañana.
4: Pará, te dije chau porque estabas diciendo está, no sé cuánto, como que habías terminado el informe, pero no me despedí todavía.
6: Hasta mañana.
4: No te despidas, que tengo hasta las 12 para estar acá. Te cuento que llegó el diario El País de Salón 10 a la orilla Catedral Local 1 y tiene como principal titular en la portada: la Intendencia de Montevideo acuerda con ADEOM suba de un 1.5% y más presupuestados. En que me dice que el convenio no supone la paz sindical. Informe CPA Ferrer, efectos por cambios al régimen provisional. El estudio CPA Ferrer identificó riesgos por un eventual deterioro de la calificación crediticia de Uruguay a partir de los cambios que el diálogo social prevé para el régimen provisional. Abandono de los espacios públicos. El día después de que el gobierno decretara la alerta roja, que implica la evacuación obligatoria de personas que viven en la calle. El Partido Nacional denunció un abandono de los espacios públicos que genera violencia en las calles y que ciertas zonas se hayan vuelto tierra de nadie. Uruguay está sexto en presión fiscal en América Latina. Un informe elaborado por la OCDE midió la presión fiscal de los países de América Latina mediante la relación entre lo que recaudan por impuestos y contribuciones a la seguridad social y el tamaño de la economía, es decir, el Producto Interno Bruto. Los porcentajes más altos fueron los de Brasil, seguidos de Barbados y Jamaica, que están iguales. Después, promedios más bajos fueron Guyana, Panamá y Guatemala. Uruguay volvió a ocupar el sexto lugar, además de los tres líderes mencionados, que superados por Argentina y Nicaragua, con una presión fiscal de 27.3 del Producto Interno Bruto. Igual un montón. Bueno, en el ámbito internacional, Donald Trump cree muy posible el acuerdo de paz con Irán. Y en el Deportivo Ovación, Torque venció a Palestino y es líder. Nacional no reacciona. Tolima lo goleó 3-0 y llegó a 4 derrotas al hilo. ¿Qué le pasa? Peñarol y una final ante el Platense. El Carbonero visita al Calamar desde las 19 horas y si pierde quedará eliminado de Copa Libertadores. Últimamente, en los últimos años, 10 años, 15 años, los equipos uruguayos andan bien jodidos en la Libertadores, ¿no? Bueno, muchas gracias, como siempre. 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Dijo un graffiti: no nos regalen ollas, vasos, lavarropas, cocinas, etc. No sean roñosos. Atentamente, una mamá. Estaba Mabel parapetada en la mesa, tomando un vino con su esposo Rubén. Rubén con una cara tranquila y ella muy, muy, muy señora, señorada, dice: discúlpame, Rubén, pero de mi vida privada solo hablo en los medios. Bueno, un video impactante nos mandaron ahí. Un seguidor registra cómo vuela techo de una casa en Rivera. Lo que comenzó como una grabación para mostrar cables en cortocircuito, impresionante, igual los cables haciendo cortocircuito en el frente de la casa, terminó registrando cómo un techo volaba por los aires. El hecho ocurrió en la calle Manuel Oribe, esquina Abelardo Márquez, en la ciudad de Rivera. En un segundo comienza a volar todo adelante. Gracias a Silvia, la reportera, que fue la que nos envió, dice: Nelson, eso fue aquí en Rivera, cerca de la seccional novena. Sí, un seguidor registró cómo volaba el techo de una casa en Rivera. Lo que comenzó como una grabación para mostrar cables en cortocircuito terminó registrando cómo el techo volaba por los aires. Impresionante el cortocircuito, que ya asusta. No para, ¿no?, una cantidad de electricidad, ¿no?, de estática. Y de repente, de la nada, claro, alguien filmando eso, los cables como hacían el cortocircuito, ¿no? Y nunca se imaginó que lo que iba a presenciar era mucho más fuerte, que fue: en un segundo se desprendieron todos los techos de la casa y voló todo. De la misma casa que tenía el cortocircuito enfrente. Esto en Rivera, cantidad de gente mandándonos videos en Santana, que es donde ya pasó la tormenta. Lo que no pasó es Alejandro, que anda por acá. ¿Cómo andas, Ale?
7: ¿Qué tal? ¿Cómo están? ¿Todo bien?
4: ¿No te mojaste todavía?
7: Sí, claro, pero es agua.
4: Pero no te veo mojado porque...
7: Bueno, tengo la camperita, el paraguas.
4: Ah.
7: Me improvisé un par de botas ahí con unas bolsas de nylon.
4: Sí, ¿qué vas? ¿Andas
7: para
4: a pie?
7: Para cruzar la calle.
4: ¿Andas a pie?
7: Sí, impecable.
4: A mí me gusta la lluvia también.
7: Es agua, no es otra cosa.
4: Igual esperemos que no pase a mayores en la tormenta, que no sea, no sé, viste...
7: Ojalá que no, yo sé si que...
4: Ha anunciado mucha agua. Bueno, Ale, contanos de la... Ya igual lo anunciamos, pero contalo vos ahora de la metafísica.
7: Bueno, vamos a estar hablando hoy a las 8 de la noche en el Club Tacuarembó. Una nueva movida de metafísica que yo no me canso de ponderarlas, porque ¿qué sucede? Justamente lo que vamos a trabajar hoy, nosotros estamos en una cátedra que se llama Buda Dharma, ¿verdad? Que son las enseñanzas del señor Gautama Buda, que vivió hace 2600 años, que no es budismo, más llamado budismo, es Buda Dharma porque no es una religión, es una filosofía de vida. ¿Y qué fue lo que provocó que el señor Gautama buscara la solución del sufrimiento del ser humano? Justamente el dolor de la vida. El dolor muchas veces te hace buscar solución a los problemas, y justamente el señor Gautama diseñó una forma de vivir sin sufrimiento. Pero dentro de esa forma de vivir sin sufrimiento habló de los tres refugios, que es lo que vamos a estar hablando hoy, o el Trisharana. ¿Qué son los tres refugios? Es lo que nosotros hacemos naturalmente. Recuerden que la filosofía del Buda Dharma es una filosofía natural. Lo que pasa es que nosotros perdimos la naturaleza de nuestra vida, por así decirlo. Entonces tenemos que volver a buscar esa naturaleza. ¿Y qué son esos refugios? Bueno, el primer refugio que siempre vos tenés en tu casa es tu familia. Bueno, nosotros eso lo enseñamos en la metafísica a través del refugio del grupo. La familia como el grupo. Luego tenemos el refugio en un en un referente en la familia, un papá, una mamá, un abuelo, no sé, un hermano. Nosotros eso lo tenemos como se conoce como el refugio en el facilitador. Uh-huh. Y también tenemos el refugio en la enseñanza en sí, que es el aprendizaje. Y cuando damos una actividad metafísica, se juntan los tres refugios. ¿Por qué es importante esto? Porque en los tres refugios es donde se puede desarrollar y expandir la enseñanza espiritual más grande. O sea, solo en tu casa leyendo un libro de autoayuda uno puede aprender algo. Pero el verdadero aprendizaje, porque se hace por ósmosis, por vibración, la metafísica trabajamos mucho eso, eso se da en la actividad, en la clase. Porque ahí se potencian los tres refugios para que puedas aprender mejor y llevar a tu vida de una manera mucho más práctica. Uh-huh. Y no vivir solo en la teoría de ay, me leí este libro o me escuché tal conferencia. Es vivenciar una actividad grupal. Así que hoy de noche, a las 20 horas, vamos a estar en Club Tacuarembó hablando de esto y sobre todo, el puntillazo de todo este asunto es la conciencia, hablar de la conciencia. Tú como educador sabes muy bien que la conciencia es fundamental. Una cosa es decir dónde queda París como geografía, otra cosa es ir a París y vivir allí 10 días. Eso cambia la perspectiva totalmente de la imagen que uno se pueda tener de todo. Y así con todo, la conciencia es lo que produce los verdaderos cambios en el ser humano. Por eso es tan importante desarrollar conciencia.
4: De eso y mucho más, esta noche a partir de la hora 20 en Club Tacuarembó, con el amigo acá, Alejandro, que nos está visitando y está exento de mojarse, porque, viste, no sé, lo está protegiendo. ¿Quién te está protegiendo?
7: Bueno, qué cosa, qué lindo que lo digas. El Gautama, cuando se estaba en su proceso de iluminación, se hizo muy famosa Mukalinda.
4: ¿Quién?
7: Mukalinda. Mukalinda era una serpiente que cuando el Gautama estaba lloviendo, el Gautama se estaba mojando, y la serpiente, una cobra, lo que hizo fue ir por atrás del Gautama y abrir su cuerpo para que el Gautama no se mojara. Uh-huh. A mí no me protegió Mukalinda, me protegió un paraguas y una bolsa para los pies, pero estoy sequito también.
4: Pero la lluvia no pasa nada.
7: O sea, ay, a mí me encanta la lluvia.
4: A mí también, me inspira. Hay una canción de Antonio Villamil que dice, a mí la lluvia no me inspira.
7: Claro.
4: A mí sí me inspira.
7: A mí me inspira.
4: A mí también.
7: Porque nosotros somos nostálgicos, somos románticos. Y los románticos...
4: Melómanos.
7: Sí, sí, también. Pero los románticos nos dejamos llevar por esos elementos de la naturaleza.
4: O sea, me encanta cuando hace mucho calor, me gusta la playa. Cuando hay lluvia me gusta también. Si hay granizo también. O sea, siempre, claro, tengo ese miedo de que no pase nada o algo por
7: claro,
4: el estilo, ¿no?
7: Claro.
4: Pero igual disfruto del momento. Porque...
7: Y, sí, dale. Y a las personas que puedan tener algún inconveniente con tormenta, les mandamos mucha fuerza. Sí. Y que nada, que salgan adelante, que no se angustien y que todo pasa. Esta tormenta también va a pasar.
4: Yo estoy buscando, mientras vos estás hablando, alguien me mandó algo de eso. ¿Dónde está? Tiene que ver con eso de la tormenta. Alguien lo mandó.
7: Claro.
4: Y bueno, ya lo voy a encontrar a ver. ¿Sí?
7: Todo pasa. La tormenta va a pasar y la gente se recupera. Sí. Demos gracias a Dios que no tenemos grandes catástrofes como en otros países, uh-huh, de terremotos, ¿cómo se llama? De volcanes, uh-huh, de esto otro, de torbellinos que se llevan a la gente. O sea, espérate. Uh-huh. Demos gracias que tenemos un país realmente hermoso y la lluvia era necesaria, así que bienvenida.
4: Bueno, como la canción de la triple Nelson, Cielo. Todo gris.
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¿Qué dice Raulito? Nelson, la triple Nelson. ¡Qué bandaza! ¡Excelente! Buenos días. Concuerdo con vos. ¡Excelente! Buenos días. Bandaza, la música que estamos escuchando a cargo de, bueno, la triple Nelson. Días como hoy, viste que llueve así, me inspiran. Y la santa, días como hoy. ¿Qué dice la canción? Días como hoy, es imposible empezar a olvidarte. Puede que estemos bien.

Concuerdo con vos, Blanqui. Qué linda música, dice Blanca. Temones. Comparto con vos. Temones. 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Esto es De Aquí Nomás.

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0: Afuera la lluvia, tremendas canciones, Segundo Sol. Muy, muy, muy, pero muy, pero muy bueno. Me mandaron un video recién, lo voy a subir al muro Segundo Sol en este momento. Un video impresionante, ¿eh? La gente agarrándose unos a otros para no salir volados con el viento. La gente casi volando, hay uno agarrándose de un poste, ¿eh? Hay uno que está de una remera amarilla agarrándose de un poste en Rivera, en Santana, ahí en la línea, bien en la línea. Tan fuerte el viento que la gente se agarraba unas a los otros, se agarraban de los postes para no salir volando. Van a ver, no estoy exagerando. Véanlo, quedé tipo, wow, ¿dónde es eso? Gracias a mi amigo Carlitos que me manda su reporta desde la frontera. Un huracán, ¿viste?
1: Hoy la lluvia no me moja.
0: ¿Cómo que no? Bueno.
1: Hoy en día soy el huracán.
0: De aquí nomás.
1: 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Voy zarpado.
0: Me voy a la tanda de la radio de la hora 11 de la mañana. Venimos con Segundo Sol, Renacimiento. Y después, Obrigado Brasil, 11:45, el sorteo del premio de Prolimpio del día de hoy.

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1: Es la hora 11, un minuto.
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4: Temperatura 22 grados.
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4: 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Cuando regalas un momento relax y autocuidado, estás regalando muchísimo amor. Más que un regalo, un momento de paz y relajación. Hornitos maravillosos, con base, con patitas, con luz incluso adentro, una cosa maravillosa. Es un regalo muy bueno. Ya sabes a quién regalarle algo así, ¿no? Imagínate, es como una ollita chiquita, divina, de cerámica, con tres patitas adentro, bueno, y arriba tiene como si fuera la vieja fuente de la Plaza Colón. ¿Se acuerdan la fuente de la Plaza Colón? Que era una estrella grandota, toda como con picos para arriba. Bueno, igualito. La base grande abajo, después tiene como un plato, arriba tiene como otro más, y termina como en un volcancito arriba, que es por donde sale el humo. Y tiene luz adentro, es una maravilla. Realmente se pasaron con este, no sé cómo llamarle, hornito. 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
4: 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Hay una diapositiva que tiene dibujado un aguacate, una uva, una serpiente, un taco, un reloj, un avión, un león, una isla con una palmerita y una alianza. Esas figuras son las que te dan pie para contestar la pregunta del día de hoy. Pocos lo adivinan en menos de un minuto. Adivina el país que está escondido detrás de esos, de esas figuras. Alianza, isla, león, avión, reloj, taco, serpiente, uva y aguacate. 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Y como más o menos todos responden lo mismo, no quiero ser pesado y leer el nombre y lo que contestan, porque más o menos es lo mismo, ¿no? Bueno. Sacate esta canción. Bueno, como siempre, en Segundo Sol recordamos momentos en el mundo de la música, momentos increíbles del mundo de la música, del mundo del espectáculo, y este es uno de esos momentos en Segundo Sol. Nos encanta compartir con vos. Ese es Axel, es Axel Rose. Axel Rose. Eso es cuando Axel cantó con los AC/DC, ¿no? Salió de gira una vez con ellos. El cantante de AC/DC estaba tremendamente mal, porque estaba medio sordo, una cosa así. Y bueno, ellos justo estaban de gira, y bueno, contrataron a Axel Rose de Guns N' Roses, quien estuvo de gira con los AC/DC. Mirá, esto es AC/DC con Axel Rose. ¿Por qué te lo pongo al aire? Porque te quiero contar noticias del mundo del espectáculo, como hacemos siempre, en Segundos Hoy. A ver. Eso es AC/DC, Thunderstruck. Pero no es Brian Johnson el que va a cantar, sino que es el mismísimo Axl Rose de los Guns N' Roses. A ver un poquito.

0: Ahora la voz de Axel. Wow. ¿Hoy qué día es? 7 de mayo. 7 de mayo de 2016, Axl Rose, cantante de los Guns N' Roses, actúa junto a AC/DC en Lisboa, Portugal, tras haberse ofrecido como cantante en sustitución de Brian Johnson. Después de completar una gira con Guns N' Roses, Axl asume el cargo de cantante principal de AC/DC después de que le dijeran a Johnson que continuar la gira podría provocarle una pérdida auditiva permanente. Axl Rose completa las fechas restantes como vocalista y desata la locura entre el público. Mirá, es una barbaridad. Noticias del mundo del espectáculo, como siempre las compartimos, en Segundo Sol. Mirá lo que es este sonido, que seguro lo recontra conoces. Tiene que ver con una de las canciones más famosas de todos los tiempos, como es la mítica ya Hotel California de la banda estadounidense Eagles. ¿Y por qué la ponemos al aire? Porque tengo noticias. 7 de mayo como hoy de 1977 llega al número uno en Estados Unidos en la canción llamada Hotel California, la super melodía incombustible, ¿no? Yo creo que va a quedar para el resto de la vida como una de las mejores canciones de todos los tiempos. A ver. Bueno, un día como hoy, 7 de mayo del 77, llega el número uno en Estados Unidos, Hotel California, de la banda Eagles. Sería uno de los discos más vendedores de la historia del rock. Fue grabado en los estudios Criteria en Miami, Florida, Estados Unidos, y en la Record Plant Studio en Los Ángeles, California. La canción es un favorito de todos los públicos a través del tiempo. ¡Wow, qué lindo! Maravilloso. Wow. O tengo más noticias del mundo del espectáculo, porque de eso se trata este segmento que todas las mañanas engalana nuestro programa. Hoy es 7 de mayo de 1992. John Frusciante abandona los Red Hot Chili Peppers, regresando en 1998 tras ser sustituido por Dave Navarro. En 2019 regresaría de nuevo al grupo tras haberlo abandonado por segunda vez en 2006, como novia resentida. Te dejo, me voy. ¿Volvés? Sí, claro. John Frusciante, un 7 de mayo como hoy día, dice a los compañeros: me voy, chicos.
1: Hey, oh, that's what I say,
0: ¿cómo me gusta esta canción? En esta época aún estaba en la banda, ¿viste? Noticias del mundo del espectáculo en Segundo Sol, y vamos con la última, y que por supuesto nos encanta. Yo sé que a todos ustedes también les gusta muchísimo este clásico llamado Painting Black. Un día como hoy, 7 de mayo del año 1966, se publica el single Píntalo de Negro de los Rolling Stones, uno de los grandes clásicos en la historia del rock. El tema luego sería incluido en la versión estadounidense de su disco Aftermath en el mismo año. La canción fue escrita por Mick Jagger y Keith Richards y se convirtió en uno de los mayores éxitos de los Rolling Stones.

0: Depois que termine a propaganda, vai vir para você o som do Brasil no programa do Nelson Lopes. Isso. Vamos todos escutar?
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2: Sí, tengo miedo de empezar el gimnasio y después verme más inalcanzable de lo que ya soy. Esa. Dijo uno, esa tiling. Qué divertidos, ¿eh? Tengo miedo de empezar el gimnasio y después verme más inalcanzable de lo que ya soy. ¿Te acuerdas Pitufo? ¿Cómo eran los Pitufos? Estaba Pitufo Tontín, Pitufina, Papá Pitufo, Pitufo. Había un Pitufo que se miraba en el agua y suspiraba, decía, ¡ay, qué bello que soy! ¿Cómo era ese Pitufo? No, todos representan una personalidad, ¿no? Ah, Pitufo Presumido, Pitufo Presumido, Pitufo Tontín, Pitufina. ¡Cárgamel! Y su gato maldito. Como el Azrael. ¡Azrael! Bueno, muchos testimonios de la tormenta en Rivera y Santana, donde hizo estragos. Gracias a todos los oyentes que nos mandaron videitos, fotos del asunto por allá. Dice, para la tarde, Nelson, mismo pronóstico acá en Rivera, ingresando desde Brasil. Esperemos que sea en la tarde y no en la noche, porque de noche todo es más complicado, ¿verdad? Tiene razón. Árboles caídos arriba de los autos. Aún no terminó de pasar, hay viento, 24 grados y de rato sale el sol acá, dice Ceci. Gran oyente, Ceci, te mando un abrazo, Ceci Correa. Dice, Nelson, aún no terminó de pasar, hay viento, esto fue hace 7 minutos. 24 grados y de rato sale el sol. Carlito dice, para la tarde, mismo pronóstico ingresando desde Brasil. Me subieron varios videos, increíble el video de ahí, viene frente al Hotel Casino de Rivera, que hay como una bajada hacia el lado de Santana, bueno. La gente agarrando uno con nosotros para no salir volando. Y uno de camisa amarilla se agarra de una columna, algo así, ¿viste? Es increíble. Bueno, gracias a Leo que nos subió una anécdota muy divertida de Roberto Musso contando cómo se inspiró para escribir el gran hit del cuarteto. Siendo Canle de Damián, tenía urgencia de hablar con el man. Una mina que está con un pony en el canal Sony. Gracias, Leo, te mando un abrazo. El video es de no creer, ¿no? Qué espantoso, no lo puedo creer, dice Carmen. ¿Dónde es? Pregunta Alex. Sí, ahí mismo, línea bueno, Daniel Luzardo le puso línea divisoria Rivera Libramento. Del Hotel Casino, un par de cuadras hacia arriba. En Rivera, creo, le puso Estela, sí, Estela está bien. Es ahí mismo. De terror, exacto. Anabel dice que horrible. Que sea adecuada la alerta, dice Magela. ¿Dónde es eso? Pregunta Amanda. Y Marcelo Porto le dice Rivera. Rivera Santana, le dice Floppy. No tachanga pasar el surtido, dice Daniel. Es en Rivera, línea divisoria, frente al edificio Panorama, dice Marcelo. Bueno, en fin. Después Carlito, que sale con su moto y su super cámara fotográfica y filmadora a testimoniar y para mandarle a su amigo Nelson en Tacuarembó. Rivera, destrozo. Santana y Brasil adentro. Nelson, peor. Más de 3.000 usuarios en Brasil sin agua y luz. Susana dice tristeza total. La naturaleza nos está demostrando que nada material tiene valor. Lo pierden en segundos. Siempre fue así, ¿no? Che, no nos regalan. Dice, no nos regalen ollas, vasos, lavarropas, cocinas, etc. No sean roñosos. Atentamente, una madre. A mí que no me regalan nada, solo cariño. Estar, tenerlos, con eso me basta. Aunque decirles eso es lo mismo que la nada. Igual, ya me hicieron un regalito, dice Carmen. Qué lindo, ¿qué te regalaron, Carmen? Contame, chumeame. Nico, ya eres de fideos, dice Amanda. Nico, ya eres de fideos. Rosario se mata la risa, bueno, me alegro. Comparto, Bebote, dice Nivia. ¿Cómo está Colonia, Nivia? Tal cual, Nelson, mejor dicho imposible, dice Marisa, bueno. 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Estaba Mabel y Rubén. Mabel le dice con la manito en el pecho, así, de ojitos cerrados a Rubén. Discúlpame, pero de mi vida privada solo hablo en los medios. Qué loca esa Mabel, ¿eh? Bueno. Bueno, increíble otro video que mandaron, que bueno, que subí ahí. Silvia se fue aquí en Rivera, cerca de la comisaría novena. Impactante, un seguidor registra cómo vuela el techo de una casa en Rivera. Lo que comenzó como una grabación para mostrar cables en cortocircuito terminó registrando cómo el techo volaba por los aires. A ver, desde el comienzo, a ver. Los cables, cómo se golpearon uno con otro, eran chispas para todos lados. Impresionante la cantidad de chispas. A ver, acá. Ese es el video. Che, impresionante que el fogonazo, los fogonazos de los cables. Y de repente los techos empiezan a volar. Todavía no, todavía no. Ahí, ahí, ahí. ¡Dios! ¡Wow! Es un Rivera. Pegó fuerte en Rivera el tema de la tormenta, ¿no? Qué increíble, bueno, qué increíble. Vamos a chequear la alerta meteorológica que era hasta la hora 12.45. Perdón, 11.45, que regía con alerta anaranjada aquí sobre Tacuarembó. Vamos a ver qué ha pasado. Podría ser hasta 11.45, ya obviamente que pasó a las 11.45. Vamos a ver con los amigos de Inumet el alerta cómo continúa. Advertencia, informa a la población, actualización, tormentas fuertes puntualmente severas y posterior formación de un ciclón extratropical. Tormentas fuertes y puntualmente severas, vigente hoy 7 desde las 11 de la mañana hasta las 2 de la tarde, cubre todo el norte del territorio uruguayo y parte del litoral oeste y del litoral este, también sobre Laguna Maré. Queda bajo esta alerta anaranjada totalmente de punta a punta el departamento de Artigas, Salto, Rivera, Tacuarembó, Cerro Largo, 33, norte de La Valleja, norte de Rocha. Y agarra también lo que es el noreste de Durazno. Alerta amarilla para los departamentos de Paysandú, Ciudad de Paso de los

para Windows. Mónica 1, Stella 2, Cristina 3, Vale 4, Magali... ¿Por qué estoy...? Mónica 1, Stella 2, Cristina 3, Vale 4, Magali Almeida 5. Muy buenos días, quiero participar. El país en cuestión es Australia. Te digo, Magali Almeida, que sí es Australia el país que había que contestar. Buena jornada, Nelson, está lluvioso. 896-5, sos la ganadora del premio del día de hoy. La participante número 5, cédula 896-5. Ella se llama Magali Almeida. Representa a Tacuarembó. Como para el día de hoy la canción. A ver, chao, hasta mañana. Hasta el lunes, mañana no vengo. Mañana viernes 2x1, ¿no? Mañana no estoy. Razones de fuerza mayor.

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1: Es la hora 12.
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5: Temperatura 22 grados.
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2: Es la hora 13.
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2: Temperatura 24 grados.
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4: Es la hora 13:30 minutos.
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4: Temperatura 23 grados.
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1: Es la hora 14.
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1: Temperatura 22 grados.
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